Con David, con... Ay, Dios, Laura, ¿qué te pasa? Tú estás cada día peor, nena. Ok, empiezo de nuevo. Rarre, rirorru. Con David Bisbal y lloraré ahora sí. Comienza esta segunda hora aquí en Fidelity Nocturno. Nos alejamos un poquito de las noticias y... ¿Te parece si le damos importancia y prioridad esta noche, como todas las noches aquí en Fidelity Nocturno, a lo que siente el corazón?

Yo no sé si tú te has puesto a pensar en que no existe de verdad una vida perfecta. No la hay, no importa. No importa cuán bien estemos, siempre deseamos un poquito más o un muchito más. No existe la vida perfecta. Lo que sí existe y está todos los días ahí, eres tú y solamente tú, dando qué cosa, lo mejor de ti, todos los días, todas las noches y, ¿sabes qué?, en todo momento.

Somos seres humanos imperfectos, somos personas que la perfección no es nuestro fuerte, por más que lo intentemos toda nuestra vida, y muchos seres humanos vivimos intentándolo o viven intentándolo toda la vida. A veces solamente podemos entender, ¿sabes cómo? Mirando atrás. Y es que hay personas que, por la razón que sea, entran en nuestra vida y cuando salen de ella dejan una huella que no se siente, pero se percibe, es una huella silenciosa. Aunque de momento no nos demos cuenta, el valor de esas personas no siempre se nota al instante. Por el contrario, a veces solo lo comprendemos con el tiempo. Cuando esas personas están bastante, bastante, bastante lejos de nosotros. No es culpa nuestra no haberlo visto antes. Ahora, reconocerlo nos enseña a, qué sé yo, como que a valorar de verdad a quienes llegan y se quedan, y a no dar por sentado lo que realmente es importante en tu vida y en la mía. Noche del lunes aquí en el 95.7 Fidelity Nocturno. Él es Cristian Castro. Por amarte así.

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1: Esta canción se la dedico a los que caminan conmigo, a la madre que me parió y a cada uno de mis hijos, a mi viejo allá en el cielo, los consejos que me dijo. Gracias.

0: Bendiciones, gracias. Bendiciones, gracias. Bendiciones, gracias. Buenas noches, gracias.
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0: te pasa que las noches en el verano, es cierto, son mucho más calientes, muchísimo, muchísimo, pero las noches en el verano como que tienen cierta magia. Como que, ok, haz este ejercicio conmigo. No importa dónde estés, cierra los ojos un momentito. Solo un momentito. Ahora, imagínate que el lugar de estar donde tú te encuentras ahora mismo está sentada frente a la playa, en un mar bien tranquilo en la noche. No estás sola.
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Hola, 9 de la noche, exactamente las 9:08 en el reloj del 95.7 Fidelity Nocturno. Mi nombre es Laura Rosado, estoy a tu lado hasta las 11 de la noche, acompañándote como todas las noches aquí en Fidelity 95.7 con tu favorita de siempre. Ellos son Alejandro Sanz y Cani García. Esta es una de mis canciones favoritas. ¿Cuántas veces tú la has cantado?

0: todavía no lo termino de entender, pero a todos nos ha pasado que mientras más amamos a ciertas personas, más difícil, más complicada es la relación con esas mismas personas. Quizás porque tenemos ideas distintas, porque pensamos de manera diferente sobre un montón de cosas en esta vida, pero en el fondo hay algo que siempre hemos tenido bien, bien claro. A veces las personas que más nos exigen lo hacen porque también son las personas que más creen en ti y en mí, aunque no sepan cómo expresarlo. La confianza de esas personas está ahí desde el principio, aunque muchas veces no saben cómo rayos decirlo.
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mujeres en el reloj del 95.7, son las 9:33. Yo soy Laura Rosado, acompañándote hasta las 11 de la noche. Él es el astro boricua Ricky Martin, de la autoría de Robbie Draco Rosa. Y este es el tema, Volverás. ¿A quién te gustaría de regreso, de vuelta a tu vida? ¿Quién? ¿Quién?

Los hermanos Primera, Servando y Florentino, una canción que te enamore a esta hora aquí en Fidelity Nocturno, tocando tu corazón. Me puse a pensar de pronto en ese montón de personas, esa cantidad enorme de seres humanos maravillosos, espectaculares y silentes, porque todos guardan una historia que contar y algo que prefieren callar. Quizás tenga que ver con sentimientos, quizás tenga que ver con ilusión, quizás tenga que ver con esa parte de nosotros que muchas veces busca el amor de una manera desesperada y no lo encuentra. Y cuando finalmente tira la toalla y dice como Juan Gabriel, yo no nací para amar, nadie nació para mí. Cuando finalmente se acostumbra a ese espacio que no comparte con nadie, llega alguien. Llega alguien en el momento menos esperado y llega alguien para quedarse. Lo recibimos con cierta admiración y le preguntamos, de pronto, ¿quién te dijo que yo existía? ¿Quién te dijo que yo estaba vivo? ¿Quién te puso aquí? ¿De verdad? ¿Tú eres para mí?

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existe manera, no existe forma en este mundo de que todas las personas seamos un lápiz para escribir la felicidad de los demás. Pero sí podemos ser una goma de borrar que le ayude a los demás a borrar esa tristeza con la que viven.

Ricardo Montaner y resumiendo, estaba pensando en, ven acá, a esta hora de la noche, ¿cuántos necesitamos un abrazo? ¿Cuántos de nosotros quisiéramos estar a esta hora de la noche que alguien nos diera un abrazo, pero de esos abrazos bien apretados, bien apretados, bien apretados en el mundo? Y es que yo creo que un abrazo puede ser la medicina que nos dé consuelo. Puede, un abrazo puede ser de pronto sinónimo de pausa, de refugio. Es más, yo pienso que un abrazo bien dado puede incluso detener momentáneamente al mundo. A veces un abrazo puede sanar. Un abrazo no lo resuelve todo, pero acompaña y hace incluso más ligero el camino. Mañana por la mañana, cuando nos levantemos, vamos a proponernos una cosa, vamos a abrazar más, vamos a abrazar también a quien quizás está necesitando un abrazo para que ese abrazo lo sostenga durante el día, porque abrazar es decir contigo, estoy contigo, aunque no mencionemos una sola palabra. Es decir, estoy contigo de la forma en que la piel entiende y el corazón nunca olvida. Vamos a dar un abrazo. ¿Qué te parece? Es buena idea, ¿verdad?

me descuidé por un momentito de lo que tenía que hacer y me descubrí pensando en ti. Sí, en ti mismo propio. En ti y por un momento, óyeme, me flaquearon las piernas. Tú y yo que no fuimos nada, nada, nada en esta vida, pero todavía recuerdo cómo se veía tu nombre cuando de pronto aparecí en la pantalla de mi celular. Tú y yo no fuimos nada, es verdad, pero aprendí a extrañarte como, oye, como si tú hubieses sido algo en mi vida o alguien en mi vida. No hubo promesas, no hubo fechas, no hubo fotos, no hubo absolutamente nada. Y aún así hubo tantos y tantos y tantos silencios que dolieron más de lo que debieron doler. Porque a veces, muchas veces, lo que más marca no es lo que fue. Lo que más nos marca es lo que pudo haber sido y lo hace por el resto de nuestra vida.

0: la vuelta de la esquina está el martes. Y aquí en el 95.7 lo celebramos, lo festejamos y te acompañamos 24/7. A mí me toca despedirme de ti ahora, prometiéndote como todas las noches regresar mañana, si papá Dios me da permiso. Gracias, Puerto Rico, por ser la parte más bella, más hermosa, más linda de Fidelity Nocturno. Hasta mañana.
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0: bailando.
1: Mira, acabo de llegar. Terminamos ahora mismo el live de Motívate con Omar. Puedes entrar de verdad. Para la gente que se levantó hoy afligida, triste, preocupada por algo, ve ese mensaje, dale like y share. Compártelo con personas que tú conoces que están pasando por eso. Y vamos a cantar. Tú tienes que comenzar con amor. Así comenzamos la mañana. La vida es corta, vívela en amor. Vívela enamorada, enamorado. ¡Ámate tú! Te acompañamos, Morales. Buenos días, bendecidos.

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Es pequeño pero grandioso. Ese te amo vale tanto. ¿A quién tú se lo dirías? Pues cógete ese teléfono y llámale y dile, tú no sabes cuánto yo te amo, cuánto yo te extraño. Yo pensé en toda la noche en ti. 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Tu futuro te necesita. Tu futuro te necesita. Tu pasado ya no. Pues eso ya pasó. Tú tienes que sacar de raíz todo aquello que te va consumiendo. Pero tu futuro, hay esperanza para ti.

Mira, lo más parecido a la felicidad es la tranquilidad. Quiero que escribas eso en la palma de tu mano o lo que sea. Lo más parecido a la felicidad es la tranquilidad. Cuando tú vives una vida tranquila, vives una vida feliz, ¿cierto? Y acompañamos Morales, la número uno.

¿A quién te gustaría tocarle el pelo de nuevo? Sentir el olor del pelo. ¡Wow! El rico champú que usa. ¿Tú sabes lo lindo que es tú tocar el pelo de la persona que tú amas? De la persona que tú te encuentras, que hace tiempo que tú no ves, y solamente con tocarle el pelo te enamoras.

0: ¿Te enteraste?
1: Ya me enteré.
0: Si cambié contigo es porque de algo me enteré. O sea, algo ocurrió en nuestra relación que tú creías que yo no lo sabía. Y yo lo sabía. Mira aquella como... Mira, vamos a hacer karaoke, vamos a hacer karaoke. ¿Qué tú crees? ¿Vamos un karaoke, un karaokeito para comenzar la mañana? Son las 5:25. Tú te levantaste feliz, cobramos morales, dame 5. Eso es. Y ahora tú vas a hacer karaoke, agárrate el micrófono y canta.

Mira, yo quiero que tú me escribas en el Fidelity WhatsApp 529-251. Me siento feliz. Sí, porque cuando tú lo dices y lo declaras y lo declaras, porque con la palabra te desatas y con la palabra te puedes atar. Y yo quiero que estés libre. Me siento, Amos Morales, me siento feliz. Eso es. No importa el tiempo que me quede contigo, me siento feliz. Escucha con lo que sigo, oye.

permita que tu mente se convierta en una cloaca. No, mi amor. Tu mente tiene que estar limpia, no más pensamientos negativos. Para afuera, pensamientos negativos. Todo aquello que te hace daño, no más. No, después yo lo hago. No, no, no.

0: perdónate tú mismo. Errores que hayas cometido, perdónate. Y tú verás lo mucho que te va a ayudar. Te ayuda en tu salud. ¿Te estás culpando por algo?
1: Nah, mi amor.
0: Es más, tú vas a decir con Amos Morales, yo me perdono. Y tú verás cómo tu vida va a cambiar. Tu vida va a mejorar. Son las 5:36 en vivo aquí en Fidelity.

Hay personas que tienen pareja, pero se sienten como si no tuvieran pareja. Porque, sola. ¿Y tú te crees que yo voy a estar con una persona que ni siquiera me habla en la casa? ¿Tú estás mal? ¿Cuántas personas están con pareja pero se sienten solas? Levanten la mano. O sea, que no se hablan, ni buenos días, ni una llamada telefónica. Mira que ya como levanta la mano. Te acompañamos, Morales. Y la pregunta es, ¿cómo olvidáramos? ¿Olvida? Dale para adelante. Dale para adelante.

0: felice y vendrá el día triste.
1: También piensas en mí.
0: Vendrá un día con dinero y un día
1: también
0: sin dinero. Pero nunca hay un día sin Dios. ¡Acho!
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0: Estará el día triste, el día alegre, habrá dinero, no habrá dinero. ¿Entiendes? Estarás alegre. Pero nunca, di conmigo nunca, nunca hay un día sin Dios. 5:45 en vivo con Amós.

0: ¿Cuántos conocen el caminar de su ex? Levanta la mano. Y esto dice, por mi madre, por ahí viene.
1: Si me falta el ruido.
0: No, no, porque son personas que el caminar tú los conoces. Y tal vez un compañero de trabajo o compañera. Que tú sientes el taqui, taqui, taqui, taqui, taqui de los zapatos. Por ahí viene fulana.
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0: 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Definitivamente yo no te quiero sola. Hay personas que me escriben en el Fidelity WhatsApp, vamos, yo me siento sola. Hoy me siento sola. Yo le escribo, Dios nunca te deja sola.

0: pasado y quiero que te lo lleves como una lección. Es para reflexionar. Del pasado tú reflexionas, no es para repetir lo mismo. Hay gente que vuelve con lo mismo y sufren por lo mismo y llevan años sufriendo por lo mismo y arrastrando. No, mi amor, el pasado es una lección para reflexionar. El pasado no es para repetirlo. Si es negativo, para afuera, para calle, mano.
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¿Tú te crees que yo voy a estar en donde me trae problemas? Donde hay algo malo, ¿no, mi amor? De ahí Amos Morales se separa y la chilla. Son las 6 en Fidelity.

¿Cómo se llama? Mira, me llegó el mensaje de Doctor Prieto. Extra, extra. El que pasa el tiempo arrepintiéndose del pasado pierde el presente y arriesga el futuro. Doctor Prieto está pegado. Dame cinco. Está pegado, papá. Es más, te voy a poner a bailar, doctor. Cógete la taza de café. Es la idea. Ahora vamos a dar los pasos. 1, 2, 3, 4. Es la idea. 5, 6, 7. Esa es la salsa. Son las 6:05. Mi nombre es Amos Morales. La felicidad se encuentra en ti. Depende de ti. Y tú cantas.

cuidar de ti mismo, protegerte. Tú eres muy importante. Con la mano arriba, viene. Fuímonos. Hay personas que no se quieren dar la importancia que tienen. El valor. Vamos a ponerle la palabra valor. Tú tienes valor. Mírate en el espejito retrovisor para que tú veas. Tú eres una mujer bellísima.

¿Cómo pensar que la vida puede terminar en un segundo? La vida es polvo, puedes pasar.

0: acabar.
1: Mira lo mejor de ti, huele bien.
0: Sufrimiento.
1: De verdad, huélete la mano para tu vez. No, no, huélete la mano. Mira, el antebrazo, para que tú veas que qué rico huele tu perfume. Ahora, la pregunta de Amos Morales es a las 6:21 en Fidelity. ¿Cuál es la marca de ese perfume?

0: en cosas bonitas. ¿Cuánto quieren cosas bonitas en el día de hoy?
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0: Mira, Fidelity no se olvidó de papá. Fidelity no se olvidó de papá. No. Hay un concurso para los padres VIP. La inscripción es por fidelitypr.com en la sección de concursos. Ya me invito a, vengo a dar la palabra clave. ¿Tú la apuntas? Fidelity. Y entras a fidelitypr.com. Ya tú sabes, participando. Pero Fidelity no se olvidó de papá. Papá, dame 5. Eso es, felicidades. 6:36.
1: Perdona si pregunto por cómo te encuentras, pero me han comentado que te han visto sola, llorando por las calles en altas horas.

te quiero derramando ni una lágrima más. Es más, dame cinco. Esto es. Mientras Dios te despierte cada mañana, es porque aún no ha terminado contigo. Tienes planes con tu vida, con tu familia, con tu finanza. Tienes planes con tu salud. ¿Entienden? Yo no te quiero derramando más lágrimas. Mi nombre es Amos Morales, 640 en Fidelity.

0: sufrimiento y el dolor te destruya. Si se quiere ir, ¿qué tú vas a hacer? ¿Lo vas a amarrar? No, mi amor, dése su lugar. Es más, tú le vas a decir, mira, ahora que te vas, llévate el paquete de Mallorca. No hay jugo, no hay agua, vete por ahí para abajo. Con este sol te vas a ahogar. No, de verdad. No. Pero ahora por la persona. Las 6:44 en Fidelity.
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esperando. Mira, un mensaje en la mañana que tú le envíes a alguien no solamente significa buenos días, también significa estoy pensando en ti. O estoy orando por ti, por tu bienestar, por tu familia. Porque te quiero, porque te extraño. Estoy pensando en ti. Por eso es la llamada, mi amor.

0: yo fuera tu ex, ¿qué canción tú me dedicarías? ¿Ah? Vamos a ponerlo de esta manera. A tu ex, ¿qué canción tú le dedicarías?
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0: Puerto Rico, póngase de pie, alegre su vida. Estamos en el martes extraordinario, maravilloso, único en su clase. Comenzamos.

a llamar. Mira, tu ex se va a volver a llamar. Siempre que la pareja termina, de nuevo el fantasma comienza a llamar a ti te llamó. Y entonces comienza a hablar con una voz romántica. Aquí el problema es que tú caigas y que le creas.

0: mundo.
1: Wow. Nada fue un error. Nada de eso.
0: Todos cometemos errores. Hay gente que se cree perfecta. ¿Conoces a algún compañero de trabajo, compañera o jefe que se cree perfecto? Es más, algún familiar. Todos cometemos errores. Perfecto, Dios.
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salimos número uno en las encuestas, pero por la clásica milla, por encima de los candules. Gracias a Nielsen, a la compañía Nielsen, que se encarga de las encuestas. El turno de Amos Morales, lo que nunca pasó por encima de los candules, Héctor, de verdad. Gracias, Nielsen. Un abrazo de parte de Amos Morales y a toda la audiencia maravillosa. Les bendigo. Gracias por hacer de Fidelity el programa de Amos Morales el número uno en Puerto Rico, para la gloria de Dios. 7:06 y ahora...

0: ven acá, te voy a decir algo. Ven acá.
1: Yo daría hasta la vida.
0: ¿Cuántos están pasando por un momento malo? Levante la mano. Pues Amos Morales te dice que no te rindas, porque lo malo es el momento, no tú. Tú estás en victoria. Y todos en algún momento tenemos problemas. Pero es el problema, no tú. Te acompañamos, Morales, mano arriba, esta. El problema es lo malo, no eres tú. El momento que estás viviendo es lo que está ocurriendo, no te rindas. Sigue hacia adelante. Tú eres una luchadora, un luchador, un ganador, un guerrero. Las 7:11, mi nombre es Amos Morales.

acuerdas que yo dije a quién tú le dedicabas o a tu ex le dedicabas un disco? Mira, me escribió de tanta gente. Me escribió una y me dice que le dedicaba el de Paquita, la del barrio. Le dedicaba. Mira, ven acá, deja el vacilón. Le dedicaba la Paquita, la del barrio. De verdad que ustedes son tremendos por usted y que oral. Para donde quiera que te encuentres, aquellos que necesitan una buena taza de café, mano, con un pedazo de pan con mantequilla, acabadito de hornear, qué cosa más

que tú no le escribes esto a alguien. Mira, Wanda, tú decidiste alejarte y yo decidí olvidarte. Fíjate bien esa parte. Tú decidiste alejarte y yo decidí olvidarte porque yo merezco ser feliz. Mi nombre es Amos Morales. Esta es Fidel.

Eddie López, dame 5. Eso ahí. Para que sepa que hay amores que se regalan. Hay amores bonitos. Amor sincero, honesto, genuino.

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1: 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Mira, añade la número uno. La persona que te lastimó, deséale amor. Que eso es lo que le falta y a ti te sobra. Te repito, la persona que te lastimó, deséale amor. De verdad. Porque eso le falta. Le falta demasiado y a ti te sobra.
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Fíjate bien, él dice, es un ladrón quien me ha robado todo. O sea, la persona que se va de tu lado es porque tú no la atiendes. Y lo que es viejo para ti es nuevo para otra persona. Vamos a escuchar lo que ella le va a contestar. Porque él se fue, no le atendió y ahora está llamándole, diciéndole que es un ladrón que se lo ha robado. No, no, fue que tú dejaste que te lo quitaran. Escucha lo que ella dice.

Mira, la mejor venganza es la felicidad. Amor, de verdad, sí. Te lo voy a repetir. La mejor venganza es la felicidad. Porque le molesta a tus enemigos. A tus enemigos le molesta verte feliz. Es más, a tu ex le molesta verte feliz. Al difunto le molesta verte feliz. Y ahí mismo vengo con la clave para el concurso de los padres. Fidelity no se olvidó de papá. Hay regalos para papá. Pendiente para que... apúntate por ahí, fidelitypr.com, para que cuando yo diga la clave, tú entres a esa sección.

me escribe Pepe Pantoja, mi vecino. Dice que está en un tapón de show. Pero te escucho estos videos y te está gozando de él. Se perdona para estar en paz. Tú tienes que perdonar. No, bueno, voy a quitarle la palabra a tiene. Tú debes perdonar para seguir, para estar en paz y no seguir aguantando, mano. Vamos, porque yo le quiero. Está bien, tú le quieres, pero no es para estar aguantando poca vergüenza. No, mi amor. Usted tiene que caminar en paz. Tiene que caminar en armonía, en valores. 7:42 con Amos Morales en vivo.

sabes que siempre habrá piedras de tropiezo en nuestro camino, ¿verdad? Depende de ti construir puentes o paredes. Depende de ti que con esas piedras que vas a encontrar en el camino, construir un puente. Yo te recomiendo que construyas un puente para que sigas, porque hay un éxito, hay un norte que te espera.

0: Mira, de verdad que Fidelity no se olvidó de los padres. Apunta la clave que tengo para ti hoy para que entres a... te inscribas en fidelitypr.com. Fidelitypr.com. Vamos, pero ¿cuál es la clave? Ketchup. Ketchup es la clave, ¿ok? Entras a fidelitypr.com y la clave es ketchup y ya estás participando.
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mira, si no curan tus heridas, sangra sobre personas que jamás te hirieron. Tú tienes que curar tus heridas. Tú tienes que decir, yo no voy a sangrar más. Yo no voy a llorar más porque no lo merece.

0: Era 150.000 cayeron del Powerball en Puerto Rico.
1: Aventura.
0: ¿Quién nos hago? Para que me llame un momentito, me puede comunicar. 150.000 vi.
1: Y yo sigo siendo el malo.
0: Ahora la pregunta es: ¿qué tú harías si tú te ganas $150,000? Pregunta, mira para acá, ¿en qué tú lo vas a invertir? 150.000. Me lo puedes escribir en el Fidelity WhatsApp. Yo haría con 150.000 tal cosa. Llénalo blanco. Contéstame, ¿qué tú harías con $150,000 ahora mismo?

0: lluvia. Mira, me contestaron lo de los 150 mil. La mayoría viaje. Sí, la mayoría que me contestó, me voy de viaje. Solamente una persona me contestó, cogería la computadora frente a la jefa y le daría contra el piso. Mira, me dice, cogería la computadora frente a mi jefa con los 150 y le doy contra el piso. Ah, computadora, obviamente. Las 8:08.
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Mira, así como hay cosas que pasan por algo, también hay cosas que pasan por algo. Que hay cosas que no pasan por algo. Hay cosas que Dios te está cubriendo todo el tiempo, por eso es que te quita gente del medio. Amor, pero es que se fue. Es que Dios te lo quitó del medio. Porque te estaba trayendo problemas. Te estaba atrasando. En vez de sumarte, te restaba. Entonces tú te vas para un bar a beber. ¿Entiendes? Creyendo que lo estás haciendo bien. No, mi amor. Usted ese es su valor. Párese frente al espejo y diga: yo valgo. A mí nadie me derrumba. Esto.

Mira, la gente que aparenta ser buena es peor que la mala. La gente que te disimula y te aparenta ser buena es peor que la mala, de verdad, madre. Porque tú le confías, tú le entregas, tú le dices secretos que son muy tuyos y te traicionan. ¿Con quién hablo? Las 8:18, mi nombre es Amos Morales.

esa canción me encanta, de verdad. ¿Tú sabes que la vida comienza a los 40? ¿Qué edad tú tienes? Te falta mucho. Pero la vida comienza a los 40. Lo anterior es práctica. Si tú estás practicando. Mírate en el vacío. Mírate en el vacilo. Pero fuera de broma, la vida comienza a los 40. ¿Qué edad tú tienes? Ya tú practicaste. Pero lo anterior es cuestión de un ensayo. Pero los que tengan menos de 40, pues están ahora en cuestión de la práctica, bla, bla, bla, aprendiendo. Los que pasan de 40, ya han practicado, ya tienen malicia, ¿entiendes?

0: sabes que recordar es fácil para el que tiene memoria. Sí, recordar es bien fácil. Olvidar es difícil para quien no tiene corazón. La persona que no tiene corazón, que le importa ser divino, olvidar se le hace tranquilo. No, aquí no va a sonar.
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0: ¿Alguien tiene algún amor secreto? Levante la mano.
1: Mi eterno amor secreto.
0: ¿Y tú te crees que nadie lo sabe en la compañía? Todo el mundo lo sabe. El intercambio de miradas, la salida a desayunar, la excusa de almorzar. Mira, vamos a almorzar.
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0: Flores que llegan a tu escritorio. Todo el mundo los, hasta el jefe los sabe. Te acompañamos, Morales, en vivo.

0: importa que se llame María. ¿Cómo tú te llamas?
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0: Mira, Mon Morales te invita para que camines en paz, porque eso significa que Dios tiene el control de tu vida. Así que yo quiero que tú inhales y exhales y camines en paz y sonríele a la vida.

Mira, es fácil borrar fotos. Tú coges tu teléfono y le das delete. Y borra la foto de ese sinvergüenza. Y la pide, borra la otra. Conversaciones también es fácil borrar. Y lo borra. Lo difícil es borrar recuerdo, porque el recuerdo tú lo superas. Pero la foto, tú le ves, sinvergüenza, la borra. Y te coge. Mira aquella como hace. Las 8:44. Qué bien la pasamos en la mañana, ¿verdad? Aquí lo que hay es entretenimiento. Nos gozamos con Amos Morales. Cada mensaje.

sabe que la soledad no es estar solo. La soledad es estar vacío. Y tú no puedes estar vacío. Amos Morales ocupa un lugar en tu corazón porque te llevo el mejor mensaje y la mejor música.

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te dice Amo Morales que el amor no duele. Lo que duele es que te hayan hecho creer que te amaban. Eso es lo único que te duele. Y si estás sola, déjame decirte que mejor solo que mal acompañado. Fidelity. ¿Te entiendes por qué es? Así que no tengas miedo. Si tienes que empezar de nuevo, empieza. Esta vez comenzando en cero. Estás empezando con una nueva experiencia. Porque bastante que te hicieron llorar. Bastante que te encerraste en cuatro paredes con una depresión porque alguien te dejó. Pero Amos Morales te dice que te vas a levantar y vas a volar alto como las águilas. A ti nada te va a derrumbar y vas a ser

0: Mira, mi querida oyente Yahaira me acaba de enviar una fotografía en el Fidelity WhatsApp. ¿Sabe qué fotografía es? Comiéndose una rica alcapurria.
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enamorada o enamorado tuyo, agárrate fuerte a mi mano porque nunca voy a soltarte. ¿A quién tú le enviarías eso? Dame nombre, apellido, seudónimo. Agárrate bien de mi mano porque no creo que vaya a soltarte nunca. ¡Ah! Mira, para Guaynabo se fueron los 150 mil del Powerball. La persona que se pegó se puede comunicar conmigo, 529-2351. Y todo, la conversación se va a quedar entre nosotros, no se preocupe. No es para saludarte, es por lo menos un apodo. Pero esto fuera de broma, 150 mil son buenos. Resuelven, gloria a Dios para eso, que lo disfruten.

0: Siempre Amos Morales te ha dicho que digas me casé con la felicidad. Me divorcié de los engaños.
1: No voy a llorar.
0: De las mentiras.
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0: Y no voy a llorar por quien no merece una lágrima.
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0: Déjame callarme. Que... Mira, vamos a bailar. Vamos a darle un par de pasitos. Ahí súbete el volumen de radio. Un poquito más, un poquito más. Déjalo ahí. Ok. Entonces ahora nos vamos como a la clave. Un, dos. Un, dos, tres. Es la idea. Y ahora da la vuelta y canta.

0: los carniceros de Cono de Atillo, cuchillo en mano, Tati, la rubia y a Colillo. Abrazo. Dame 5. Eso ahí. Yo quiero una bulla a los carniceros de Cono de Atillo. Son unos oyentes de Fidelity, tú lo ves, ellos cogen la carne y cogen la RP, levantan la carne y te acompañamos. Morales la sube con un sen vivo. Fidelity. Definitivamente el día maravilloso de un mitad de semana, miércoles, que la pasen bien. Que la pasen bien. Tomaron la nota de la clave del concurso de los padres. Ok, acuérdense que es fidelitypr.com y ahí te apuntas con la clave de hoy para que participe.
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dije que era miércoles. Quería saber si estaban despiertos. Están despiertos. Están despiertos. Estás loca porque sea miércoles, ¿verdad?

Me encanta. A mí me encanta que ustedes se gocen la vida, de verdad. Esa es la idea. Porque hay gente que está con problemas de matrimonio, problemas de salud. Y Amos Morales lo que hace es llevarle un poco de paz. Esa energía que quiero inyectarla. Ese poder que tú tienes. Estás despierto. ¿Por qué?

0: se perdió.
1: Tú sabes que Dios está contigo en medio del desierto de la vida. ¿Sabes? Él nunca se cansa de amarte. Escribe en el Fidelity WhatsApp: Dios nunca se cansa de amarme. Y tú verás cómo tu vida comienza a transformarse.

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Mira, hazte un favorcito que yo te lo voy a decir antes de irme. Un favor, saca de tu vida a quien ya te sacó de la tuya. Ya ni te llama, te pichea la llamada. ¿Te acuerdas cuando los primeros días era llamada de madrugada y de noche y bla, bla, bla? Siempre pasa lo mismo. Saca de tu vida quien ya te sacó de la suya. Punto y se acabó. ¿Entiendes? Ahora viene y me escribe: no, amor, pero lo que pasa es que yo todavía le amo y hay amor. Mi amor, ya no te llaman. Te estoy diciendo, míralo mucho que yo te amo a ti. Que te estoy dando una oreja para que tú entiendas lo que tú vales.

0: ¿Tú volverías con alguien que te hizo llorar tanto? Mira que ya como...
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0: 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No fuera de broma, ¿tú volverías con una persona que te hizo llorar tanto? Que hasta separó a la familia. ¿Tú volverías?

0: hace una bailadita, una bailadita antes de que Amos Morales se vaya. Y te deja Vitín. Mira, a veces le dedicamos el insomnio a alguien que ya durmió.
1: Llega la abeja al panal.
0: Este es el regalito de hoy, Star Set. Mira, la persona por la cual tú no duermes, duerme. ¡Anda! ¡Arríbanos! Una bailadita, una bailadita. Pa, pa, pa, pa, pa, pa. Todo el mundo.

0: Mira, dice que este programa parece un programa de viernes. Esto me gusta de ver la alegría.
1: Es un regalo del Señor.
0: Un día que es un regalo del Señor. ¿Cuántos lo creen? Levanten la mano. Lo que me escribe la oyente es que está tan alegre el programa, está tan ameno el programa que parece viernes. Pues tómalo como viernes. Imagínate que te pegaste con los 150 mil que se fueron para Guaynabo. ¿Eres de Guaynabo? Se fueron para Guaynabo 150 mil del Powerball. 9.42 en Fidelity.

0: una pregunta antes de irme. ¿Cuántas cosas tú cargas en la cartera que no son necesarias? Que están en tu cartera.
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0: Pero están de más. De verdad. Tú dices, padre mío. ¿Cuántas personas buscan la llave y la llave la tienen en la mano? O buscan los espejuelos y los espejuelos están en la cabeza. O buscan la cartera y la tienen en la mano.

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Son 10 canciones corridas sin interrupciones en tu 9 de junio 2026 en compañía de Vitín, las 10 de las 10. Ya comenzó Padres VIP, Amos te dio su clave. Espero que la hayas ingresado y hayas participado. Yo tengo mi clave y tienes hasta las 3 de la tarde para ingresarla en fidelitypr.com en la sección de concursos. Cuidarte el alma. Chayanne sonando para ti en tu radio.

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Mira, si te ven como que con energías bajas en la oficina hoy, dile, no es que no me pasa nada. Lo que pasa es que me volví a endeudar en esta madrugada en un anuncio de esos que vi en redes sociales. Soy Vitín en Fidelity 95.7. Perdóname, Gilberto Santa Rosa, 1012.

Oye, escríbeme a través de nuestro Fidelity WhatsApp, 787-529-2351. ¿Qué cara pones cuando intentas confiar en tu expareja por quinta vez? Sí, dije quinta vez. La más fuerte, Nita Nazario, sonando para ti en las 10 de Fidelity. Yo soy Beating en tu radio.

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1: Este martes sigue caliente con algo de polvo del Sahara y pocas lluvias concentradas en la tarde hacia el oeste y noreste. El riesgo de corrientes de resaca permanecen bajitos, así que mucha agua y a cuidarse del calor.
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0: uno pendiente que en breve voy a estar dando mi clave del día de hoy para que participes en Padres VIP. Recuerda que te doy la clave y tienes hasta las 3 de la tarde para ingresar la clave que yo te voy a estar dando. 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
1: De

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50, a las 11 de la mañana. Te recuerdo que si sería fácil, cualquier persona lo puede hacer. Pero ¿sabes qué? No, solamente lo puedes hacer tú y eso te hace especial. Yo soy Vitín en Fidelity 95.7 área metro, 101.9 sur, 105.5 área oeste y también en FidelityPR.com, donde ahí es que vas a participar para Padres VIP, pendiente a las claves y las ingresas en el momento en que las escuches. Luis Fonsi. Sí.

Kenny García sonando para ti 11:20 en tu martes, que te quiero martes, martes de sufrimiento laboral, pero tú ahí como todo campeón, campeona, dándole porque sin ti la oficina se caería en cantos. Yo soy Vitín en Fidelity 95.7 con tu favorita de siempre, Accidente.

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0: Es tu verano, Fidelity, en compañía de Vitín y todas tus canciones favoritas de siempre para que nos escuches en el río, en la playa, en el barbecue, pero con la mejor música y compañía. Tengo Tu Love 7 sonando para ti, 11:38.
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1: Bueno, echa la mano, confírmame a través de nuestro Fidelity WhatsApp 787-529-2351. Si te encanta el dinero, tener dinero y gastar dinero. Soy Vitín en Fidelity.

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1: Buen provecho, es el Retro Lunch en compañía de Vitín en Fidelity 95.7. Pendiente que a las 12 y 20 vengo con la clave para que participes en Padre VIP entrando a FidelityPR.com. A las 12 y 20 vengo con mi clave, el amor de mi vida. Ricky Martin sonando para ti en el Retro Lunch. Buen provecho en tu martes.

Bueno, saca lápiz, bolígrafo y papel, porque llegó el momento de dar la clave para que participes en Padres VIP en FidelityPR.com. Mi clave es mostaza. Mostaza. Entra a FidelityPR.com y participa. Puedes participar cuantas veces quieras.

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1: Martes de mucho sol, calor y una ligera presencia de polvo del Sahara. Las lluvias serán escasas y se esperan esta tarde en sectores del interior y oeste de Puerto Rico bajo riesgo de corrientes y de resaca, y va a atardecer a eso de las 7 de la noche.
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Oye, te recuerdo que puedes participar cuantas veces quieras en nuestro concurso Padres VIP con todas las claves. No necesariamente tienes que participar una sola vez por clave, ¿no? Puedes participar cuantas veces quieras con cada clave que tú escuches. Así que participa. Soy Vitín en Fidelity 95.7, mediodía de tu martes 12:33. Buen provecho, Gilbertito.

Mira, dile que los adultos no sufren por desamor, los adultos sufren por desdinero. Sí, eso de desamor es una mentira. Soy Meeting en Fidelity 95.7. La verdad es que se sufre por desdinero después de cierta edad. Con tus favoritas de siempre hasta las 3.

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la tarde con tus canciones favoritas de siempre en compañía de Bitín en Fidelity 95.7, tu favorito en tu favorita. Recuerda participar en nuestro concurso Padres VIP en FidelityPR.com, así que pendiente a las claves.

0: vaya bien.
1: Recuerda que después de cierta edad, una demuestra de amor es bien simple. Abrazar un árbol, ir al cine o museos, probar café, tú sabes, cosas así. Soy Vitín en Fidelity 95.7 con tus canciones favoritas de siempre. Cani García, Juan Luis Guerra. Amor de

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0: hay veces que uno quisiera despertar y tener como que un terreno a su nombre, dinero y una vida arreglada, pero pues hay que arreglarse uno mismo primero. Soy Vitín en Fidelity 95.7, entre tú y yo, tercer cielo en tu martes.
1: Ojalá pudiera regalarte 1,000,000 de estrellas. Ojalá

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0: Si alguien te dice que ya te superó, pero te textea a las 11:59 de la noche, esa persona miente también porque claramente todavía andas en su cabeza. Soy Beating en Fidelity 95.7212.
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Pendiente a las claves que te vamos a estar dando para que participes en Padres VIP en FidelityPR.com. Puedes participar cuantas veces quieras por clave. Yo soy Vitín, hasta las 3.

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0: Quédate, hay relaciones que empiezan con mariposas en el estómago y terminan con sueños rotos mientras tú sigues colgando en tus manos pues, esperando un mensaje que nunca va a llegar. Yo soy Vitín, el Fidelity 95.7, 237 en tu martes.
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que se deje de mentiras. Yo soy Vitín, aquí en Fidelity 95.7, y dígale que se quede pegadita a la número uno en Puerto Rico. Es Fidelity. Nelson Bermejo viene por ahí de 3 a 7 para acompañarte camino a casa en tu verano. Fidelity, David Bisbal.

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tarde está en todo su apogeo. Ánimo, Puerto Rico, que ya lo malo pasó. Ahora Nelson Bermejo está contigo en Fidelity 95.7, poniéndole música fresca a tu tarde caliente y al tapón de regreso a casa con todas tus canciones favoritas de siempre. Y pendiente, que vengo con la clave para que participes también en nuestro nuevo concurso Padres VIP de Fidelity.

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1: Tengo un accidente reportado en el Expreso Las Américas frente a Centro Médico en dirección a San Juan. Hay otro en la 2 entrando a la Kennedy debajo del puente del Expreso de Diego. Está moderado el tránsito en la Valdoriotti de Castro ahora hacia Carolina. Está intensa la 30 hacia Gurabo. Suavecito por ahí.

Pendiente que mañana miércoles y este jueves cierran varios tramos de la 30 entre los kilómetros 25.4 y 25.8 entre Humacao y Las Piedras por trabajo de rehabilitación en el pavimento entre 7 de la mañana y 3 y media de la tarde. Si transitas por la zona, reduce la velocidad y acomódate en los carriles disponibles. Soy Nelson Bermejo, disfrutando de un gran clásico de Juan Gabriel, ahora contigo en Fidelity 95.7.

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Martes caluroso, tapón lento, pero tú regresando a casa con Fidelity 95.7, la cosa se lleva mejor. Súbele el volumen, respira, déjate acompañar. Soy Nelson Bermejo con la música que te encanta.

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1: Bien pesado el tránsito. Los que vienen de la Kennedy hacia la zona de San Patricio y los que están intentando salir de la zona de San Patricio y la 2 hacia la Kennedy, hacia la rampa también que los lleve a Torrey. ¿Tienes un vehículo eléctrico? Óyete esto que te conviene. Recientemente abrieron un nuevo centro de recarga. ¿Dónde? En Bayamón, en el estacionamiento del área de los trailers. Estos son nivel 3. Puede recargar hasta 5 vehículos al mismo tiempo allí de show. Como esta, de Mark Anthony, en Fidelity 95.7 de show. Ahora en Fidelity, las 4:18.

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A las 4:34, este próximo jueves arranca la Copa Mundial de la FIFA 2026 y la principal novedad es la expansión de 32 a 48 equipos participando, permitiendo una representación mucho más amplia de países de África, de Asia, la Confederación de Norteamérica, Centroamérica y el Caribe, Oceanía y Sudamérica, aumentando la diversidad competitiva del torneo. ¿Vas a verla? ¿Cuál es tu equipo favorito? Las 4:35 en Fidelity, más de tus favoritas de siempre con Prince Royce ahora.

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Mira, ¿sabes dónde hay tremendo? Ay, mi madre, tremendo. Bueno, accidente no. Hay un accidente reportado, pero no es tremendo accidente. Lo que es tremendo es el tapón de Atorrey hacia el túnel Minilla y de ahí hacia Carolina por la Valdoriotti de Castro. Mucha paciencia. El boleto más caro para el juego, más barato, quise decir, para el juego de las finales de la NBA cuesta $8,000, para que lo sepa, a estas alturas. Y el presidente Trump le dijeron eso y dijo, bueno, pues, quien no pueda pagarlo, que lo vea por televisión, porque así es la vida. Mejor seguimos con Luis Fonsi en otro Fidelity Stars. Yo soy Nelson Bermejo. Linda tarde, las 4:43. 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

Complicadito el tránsito en la carretera 2 en dirección a Bayamón. Un accidente antes de llegar a Villa España. Pendiente que Luma anunció que esta noche podrían haber apagones por relevo de cargas. Ay, bendito, y el calor que ha hecho todo el día. Martes, regresando a casa y la tarde repleta de todas tus favoritas de siempre en Fidelity 95.7. Soy Nelson Bermejo, deseando que vayas bien. Juan Luis Guerra ahora.

Mañana miércoles, el Papa León XIV oficia una misa para inaugurar la Torre de Jesús en la Basílica de la Sagrada Familia en Barcelona, que finalmente ha sido concluida en homenaje al arquitecto catalán Antonio Gaudí, celebrada con cardenales, obispos, presbíteros, acompañados por músicos, coros de toda Cataluña. Va a ser una cosa espectacular, confiriendo al acto una dimensión única y creando uno de los momentos más destacados de la historia reciente de este templo, que tiene 100 años. Hay que verlo. Son las 5:13 en Fidelity 95.7. Es Ricardo Arjona con otra de tus favoritas de siempre en Fidelity.

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Tengo buenas noticias si estás buscando trabajo o conoces a alguien que está buscando empleo. Este jueves, mañana no, el jueves 11 de junio, hay una tremenda feria de empleos en el primer nivel de Plaza Las Américas, entre 9 de la mañana y 3 y media de la tarde. Van a participar empresas de salud, seguridad, telecomunicaciones, comercio, alimentos, manufactura, servicios profesionales de toda la isla. Lleva tu resumen. Conoce plazas disponibles, oriéntate sobre procesos de contratación, establece contactos que podrían abrirte las puertas a nuevas oportunidades de empleo. Yo te deseo buena suerte. Soy Nelson Bermejo. Las 5:33 en Fidelity. Aquí tengo a Luis Miguel para ti ahora.

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este jueves arranca la Copa Mundial de la FIFA 2026 y este año México se convierte en la primera nación en albergar tres Copas Mundiales después de haber organizado estos torneos en 1970 y 1986. El legendario Estadio Azteca vuelve a ser protagonista y se va a convertir en el primer estadio del mundo en recibir partidos en tres ediciones diferentes.

esta hora la mejor ruta no siempre es la más corta, es a veces la que viene con mejor música. Y para eso tiene Fidelity en tu radio. Soy Nelson Bermejo, estoy hasta las 7 contigo.

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esta hora Puerto Rico se mueve completito, carros, tapones, semáforos, salidas del trabajo y en medio de todo eso, Fidelity 95.7 acompañándote con todas tus canciones favoritas de siempre. Soy Nelson Bermejo, linda tarde, que la pases bien, las 6:41 en Fidelity.

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0: Lanzai, Pedro Capó, Georgie Noriega, Rec 808, Shadow Towers, Puerto Rico. Welcome to the paradise.
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0: tuyo.
1: Soy el tipo de gente que no se complica la vida. A mí me gustan las cosas sencillas. Y hablando de sencillez, oye, gracias, gracias por sonreírme. Gracias por preguntar cómo estoy. Gracias por acordarte. Gracias por la compañía. Gracias, Puerto Rico, por estar conmigo y por escucharme.

nos da contra el piso, nos alegra, nos eleva al cielo y vuelve y nos da contra el piso y nos preguntamos por qué es tan cruel el amor. Pero nos gusta que sea cruel el amor, ¿verdad? Porque aunque nos duele y nos da durísimo, seguimos enamorándonos y seguimos amando. Yo soy Laura Rosado. Buenas noches, Puerto Rico. Martes en el 95.7. Llegó la noche y esto es Nocturno aquí en Fidelity.

Bueno, señores, y con mucha tristeza y con mucho pesar, después de 67 años ofreciendo sus servicios, la Antilles Military Academy en Trujillo Alto informó que el 30 de junio próximo cesa operaciones. Se acabó lo que se daba para la Antilles Military Academy. Se une a la cantidad de escuelas e instituciones privadas, colegios y academias que cierran operaciones al público. Qué fuerte, ¿verdad? Tiene mucho que ver esto con que está disminuyendo la población joven en la isla. Gente, qué lástima. Antilles Military Academy. Se acabó lo que se daba.

95.7 Fidelity Nocturno y un nutrido grupo de reinas de belleza llegaron al último Hill Camp, que tuvieron las 35 candidatas de Miss Universe Puerto Rico 2026. Esto de cara a conquistar el certamen nacional que se va a llevar a cabo el próximo 25 de junio en el Centro de Bellas Artes en Caguas.

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